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4: De febrero de 2010. Comunidades entre Hidalgo y Puebla. La gente escucha una explosión. Algunos ven una bola de luz cayendo del cielo. Llega Protección Civil. Llegan investigadores. Buscan durante días. No encuentran nada. Nadie pudo explicar qué había pasado, porque México no tenía forma de rastrear lo que cae del espacio. Eso cambió. Cada año entran a nuestro planeta más de 40.000 toneladas de material que lleva miles de millones de años viajando por el espacio. Son pedazos de asteroides y de núcleos de cometas. Entran a la atmósfera a velocidades de entre 11 y 70 kilómetros por segundo. A esa velocidad, el aire los calienta hasta que se funden y emiten luz. Esa luz es lo que llamamos estrella fugaz. Su nombre científico, meteoro. Aquel evento sin explicación en Hidalgo motivó a científicos a crear la Red Mexicana de Meteoros. Su nombre en náhuatl es Citlalín Tlamina.
5: Citlalín Tlamina.
4: Estrella que hace saeta. La idea nació en 2012. La construcción empezó con un modelo de madera hasta llegar a la estación actual, hecha en acero con cuatro cámaras sensibles al infrarrojo que filman la bóveda celeste las 24 horas del día.
5: Ese detalle importa.
4: La mayoría de las redes de meteoros en el mundo observan solo de noche. La de México también vigila de día, gracias a un dispositivo que llaman coronógrafo.
5: Aunque el nombre no es del todo exacto.
4: Lo que hace es taparle el sol a las cámaras. Un motor mueve una varilla que sigue la trayectoria solar y va generando un eclipse artificial en cada lente, protegiéndola sin bloquear el resto del cielo. El equipo también desarrolló una red neuronal con inteligencia artificial que distingue automáticamente si lo que grabó la cámara es un meteoro o un avión. Si un objeto no se deshace por completo al cruzar la atmósfera y un trozo llega al suelo,
5: eso ya es un meteorito.
4: La red también busca localizarlos y recuperarlos. Los meteoritos son cápsulas de tiempo del sistema solar. Nos dicen de qué materiales se formaron los planetas. Incluso traen materia orgánica que pudo haber contribuido a la aparición de la vida en la Tierra. La primera estación se encuentra en el techo del Instituto de Geofísica de la UNAM. La segunda, en la cima del volcán Sierra Negra, en Puebla. Para que funcionen como red, deben estar separadas entre 70 y 150 kilómetros. Así pueden cruzar datos y calcular con precisión la trayectoria real del objeto. Redes parecidas operan en España, Brasil, Chile y Estados Unidos. La mexicana tiene algo que las otras no. Estudiantes de la UNAM y del Politécnico construyeron buena parte del hardware y escribieron todo el software
5: que es de código abierto.
4: Ahora, la próxima vez que veas una estrella fugaz sobre México, puede que Citlalín Tlamina la esté grabando y sepa exactamente de dónde vino. Con información de la doctora Guadalupe Cordero III del Instituto de Geofísica de la UNAM. Un guión de Leonardo Santiago con información del portal Ciencia UNAM. Les saluda Mónica Genis.

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2: Revista del Consumidor Radio. ¿Alguna vez te has preguntado qué contiene la pasta dental que usas todos los días? Si no lo sabes, quédate porque hoy en Revista del Consumidor Radio te enseñamos cómo preparar tu propia pasta dental en casa. Y lo mejor, su preparación te toma solo 30 minutos. ¡Acompáñanos!
3: Revista del Consumidor.
4: Hoy vamos a preparar una tecnología doméstica, que es una excelente alternativa a los productos industrializados. Pasta dental. Además, es una receta validada por el Laboratorio Nacional de Protección al Consumidor.
2: Antes de comenzar, te compartimos los ingredientes que vamos a necesitar. 3 cucharadas de agua purificada, 2 cucharadas de glicerina pura, 2 cucharadas de lauril éter sulfato de sodio, media cucharadita de carboximetil celulosa, 1/4 de cucharada de carbonato de calcio, 1/4 de cucharada de mentol y 6 gotas de esencia de menta.
4: Ahora, los utensilios que debemos tener a la mano son una cuchara sopera, una cucharita cafetera, un tazón pequeño de vidrio, un tarro pequeño de plástico con tapa y un batidor de globo. Una vez que tenemos todo listo, vamos al procedimiento.
2: En el recipiente de vidrio, comenzamos vertiendo agua purificada, la glicerina y el mentol. Mezclamos con ayuda del batidor de globo hasta integrar los ingredientes. Sin dejar de mover, agregamos carbonato de calcio y la esencia de menta.
4: Después, incorporamos el lauril éter sulfato de sodio y agitamos suavemente hasta que se disuelva por completo. Poco a poco, añadimos la carboximetilcelulosa lentamente sin dejar de mover, hasta obtener una mezcla homogénea y con una consistencia más sólida.
2: Por último, envasamos la pasta dental en el tarro, tapamos muy bien y etiquetamos con la fecha de elaboración y de caducidad. En este caso, esta pasta tiene una caducidad de 6 meses y rinde aproximadamente 63 gramos o bien 50 mililitros.
4: Es importante que tomes en cuenta algunas recomendaciones de uso. Este producto no debe ser utilizado por menores de 6 años. En el caso de niñas y niños mayores de 6 años, puede sustituir el mentol por esencia de cereza. Si tienes sensibilidad dental, recuerda consultar previamente a tu odontóloga u odontólogo. Para conservar mejor el producto, te recomendamos mantener el recipiente bien cerrado, en un lugar fresco y seco y fuera del alcance de niñas y niños. Recuerda que todos los ingredientes que utilizamos en esta tecnología doméstica pueden encontrarse en establecimientos donde vendan productos de cuidado personal, belleza o cosmética, también conocidos como droguerías.
2: Preparar tu propia pasta dental en casa tiene varios beneficios. Requiere pocos ingredientes, son fáciles de conseguir, tiene certeza sobre su origen y además representa un ahorro económico. Incluso esta receta puede ser el inicio de un nuevo emprendimiento.
4: Anímate a preparar tu propia pasta dental y etiquétanos en Instagram usando el hashtag Tecnología Doméstica Profeco.
2: También puedes consultar esta tecnología doméstica en nuestro canal de YouTube, Profeco TV.
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2: Para acceder a todos los contenidos que la Revista del Consumidor tiene para ti, suscríbete a través de nuestra página revistadelconsumidor.profeco.gob.mx.
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1: ¿Bueno?
2: Sí, sí, Talía, ¿hablas tú?
1: Sí, ¿quién habla?
2: Eric, ¿cómo estás?
1: Bien, ¿y tú?
2: Oye, pues hoy hay una función muy buena. Quería ver si querías ir al cine.
1: ¿Ahorita?
2: Pues, es a las 8.
1: Es que me da pena.
2: ¿Pero por qué?
1: Pues porque hace mucho no te veo.
2: Yo tampoco, pero vamos, ¿no?
1: No sé, déjame ver.
2: ¿Qué tienes que ver?
1: Tengo que ver, pues, pedir permiso.
2: ¿Y a quién pídele permiso?
1: Es que ahorita no está mi mamá.
2: Entonces, ¿me hablas o te hablo al rato?
1: No, háblame al rato.
2: Okay.
1: Oye, pero no me cuelgues.

0: qué? Que mejor Aureo se ría por mí.
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1: Querido público de Esquina 32 Radio, muchas gracias por sintonizarnos. Yo soy Danny Oz y estamos en su revista semanal Health, Beauty and More. La cirugía terminó, pero la recuperación apenas comienza. Imagine lo siguiente, una persona entra al quirófano, la cirugía sale perfectamente. El cirujano termina el procedimiento, coloca el último punto y dice, todo salió bien. Pareciera que lo más difícil ya pasó, pero en realidad para el cuerpo, en ese momento comienza otro proceso igual de importante, reparar todo lo que ocurrió durante la cirugía. A partir de ese momento, el organismo tiene que controlar la inflamación, movilizar células de reparación, formar nuevos vasos sanguíneos, producir colágeno, llevar oxígeno a los tejidos y cerrar adecuadamente una herida. Muy buenos días de nuevo. Bienvenidos a Health, Beauty and More. Hoy hablaremos de algo que interesa prácticamente cualquier persona que vaya a someterse a una cirugía. ¿Podemos ayudar al cuerpo a recuperarse mejor después de una operación? Nos acompaña la doctora Ana Luisa Bojórquez, experta certificada en cámara hiperbárica y medicina integrativa y directora de PBM. El doctor Carlos Guerrero, experto en medicina hiperbárica, y el doctor Julio Valdés, experto en oncología integrativa y certificado en ozonoterapia. Todos, por supuesto, representando a PBM, Centro Médico de Alta Tecnología. Buenos días, doctores, ¿cómo están?
2: Hola, Dani, buenos días.
3: Dani, bueno, gusto.
1: Es un gustazo y un honor tenernos de nuevamente aquí con nosotros en Esquina 32 Radio. Doctora Ana Bojórquez, empezamos con usted. ¿Qué ocurre en nuestro cuerpo después de una cirugía?
2: Inmediatamente comienza una respuesta de reparación. Existe inflamación, llegan células del sistema inmunológico, aumenta la actividad metabólica y comienza la formación de nuevos tejidos. Esa inflamación inicial es necesaria, es parte de la cicatrización y el objetivo es no eliminarla completamente, sino favorecer que ocurra de manera ordenada y que posteriormente el organismo avance hacia una recuperación.
1: Muchas gracias, doctora Ana Bojórquez. Doctor Carlos Guerrero, entonces, inflamarse un poco después de una cirugía, ¿es normal?
4: Completamente normal. Podemos presentar inflamación, moretones, sensibilidad al dolor, cierta limitación de movimientos, y todo depende de la cirugía que se practique. Lo importante es observar cómo evoluciona. Una recuperación adecuada debe de progresar progresivamente hacia un menos dolor, menos edema, mejor movilidad y una herida que continúe cerrando adecuadamente.
1: Doctor Julio, ¿por qué algunas personas se recuperan muy rápido y otras tardan mucho más?
5: Porque la recuperación es la cirugía después de la cirugía. La cicatrización depende de muchos factores. Influyen la edad, la nutrición, la circulación. Si un paciente tiene comorbilidades como la diabetes, pacientes con obesidad mórbida, el tabaquismo, cómo duerme el paciente, incluso algunos medicamentos que esté tomando el paciente, ¿no? Por supuesto, también el estado inmunológico es importante. Además, de qué tan extensa haya sido la cirugía. Algo fundamental e importante es que los tejidos necesitan energía, nutrientes y oxígeno para repararse.
1: Ahí tenemos tres palabras que van a aparecer mucho durante el programa de hoy: energía, circulación y oxígeno.
5: Exactamente, Dani. Podemos tener una cirugía técnicamente perfecta, pero el organismo todavía necesita realizar todo el trabajo biológico de recuperación.
1: Así es, así es. Bueno, hoy vamos a hablar precisamente de dos herramientas que buscan apoyar ese proceso: la fotobiomodulación y la cámara hiperbárica. Pero antes necesitamos saber algo muy importante: ¿qué es una recuperación normal y cuándo debemos sospechar que una recuperación comienza a complicarse? Lo hablamos después de la pausa, pero antes les voy a dar los números telefónicos para que se comuniquen y les hagan las preguntas a los doctores de inmediato pueden llamar, ya están listos para contestarles, ¿no, doctores?
5: Así es.
1: 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Ya regresamos.

0: Ya estamos de regreso aquí en Esquina 32 Radio. Yo soy Danny Oz y esto es Health, Beauty and More, su revista semanal donde tocamos temas de salud y belleza y un poco más. Estoy cicatrizando normalmente después de una cirugía, por supuesto. Doctora Ana, después de una cirugía, todos queremos recuperarnos rápidamente. ¿Qué podemos considerar parte de una evolución normal?
1: Esto va a depender del procedimiento, pero durante los primeros días puede existir dolor como algo normal, inflamación, moretones, cansancio y disminución temporal de la movilidad. Lo que buscamos es una evolución favorable, que el dolor vaya disminuyendo, que la inflamación comience a bajar y que la herida mantenga una buena cicatrización y sobre todo una buena apariencia.
0: Excelente, muchas gracias, doctora Ana. Doctor Julio, ¿y qué cosas deben llamar nuestra atención?
2: Pues los datos de alarma principales son dolor que aumenta en lugar de mejorar, fiebre, que es algo bien importante, secreción en la herida, mal olor, que los bordes de la herida se separen, además de cambios importantes en la piel que está rodeando la herida, o un aumento repentino de la inflamación. Uh-huh. Esos son datos que nos tienen que dar la alarma de llamarle al cirujano que nos operó. En una cirugía reciente, siempre tenemos que mantener comunicación con el equipo quirúrgico.
0: Excelente. Doctor Carlos, hablemos de algo muy importante para la cicatrización, el oxígeno.
3: El oxígeno es muy indispensable. Las células necesitan oxígeno para producir energía, combatir infecciones y fabricar colágeno y reparar los tejidos. Después de una cirugía pueden existir áreas donde la circulación está temporalmente alterada. Si un tejido recibe menos sangre, también recibe menos oxígeno.
0: Bueno, esto puede parecer particularmente importante, por ejemplo, cuando hablemos de cirugía reconstructiva, ¿no?
1: Exactamente, Dani, porque pensamos en un injerto, una cirugía que hacemos de un colgajo o de un injerto, que son tejidos cuya supervivencia dependen de mantener una buena y adecuada circulación. Entonces, cuando aparece una disminución importante en el flujo sanguíneo, el tiempo se vuelve fundamental porque queremos proteger ese tejido antes de que se dañe o de que avance.
2: Y algo bien importante que también tenemos que recalcar, ayudar a la recuperación de un paciente posoperado no sustituye las indicaciones del cirujano, ¿no? El cuidado normal de la herida, los medicamentos, cómo se debe movilizar el paciente, la nutrición y también el seguimiento por parte de cirugía, pues siguen siendo algo fundamental para todos los pacientes que vienen con nosotros.
0: Sí, excelente. Gracias, doctor Julio Valdés. Entonces, podemos dividir el tema de hoy en dos escenarios. Ayudar al organismo durante una recuperación habitual y tener herramientas adicionales cuando nos enfrentamos a una recuperación más difícil. Al regresar, querido público, comenzaremos con la fotobiomodulación en PBM, Centro Médico de Alta Tecnología. ¿Cómo puede la luz roja e infrarroja ayudar a un tejido después de una cirugía? 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Regresamos después de esto.

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1: Ya estamos de regreso aquí en Health, Beauty and More y continuamos con los doctores de PBM, Centro Médico de Alta Tecnología, la doctora Ana, el doctor Julio y el doctor Carlos Guerrero. Doctora Ana, una persona acaba de salir de cirugía y escucha que podemos utilizar luz para ayudar en su recuperación. Suena un poco futurista, ¿no? ¿Qué es exactamente la fotobiomodulación, PBM?
2: La fotobiomodulación utiliza luz láser de baja intensidad en el rango de luz roja y luz cercana al infrarrojo, con parámetros específicos para estimular procesos biológicos dentro de las células del cuerpo. Uno de los principales objetivos son las mitocondrias, que son un organelo que está dentro de la célula y que participa en la producción de ATP, la energía que utiliza la célula. Es como la moneda, el valor que tiene nuestra célula.
1: Ok, ¿y por qué esto es interesante después de una cirugía?
3: Porque reparar un tejido requiere una enorme cantidad de actividad celular. Necesitamos células produciendo energía suficiente, ATPH, como decía la doctora, ATP, formando colágeno, reconstruyendo vasos sanguíneos y organizando nuevos tejidos. La fotobiomodulación en este momento es de suma importancia. Puede apoyar los procesos y además utilizarse para ayudar a que el control del dolor y el edema e inflamación sean más efectivos.
1: Muchas gracias, doctor Carlos Guerrero. Doctor Julio, entonces, la intención no es solamente tratar la herida.
4: Así es, tenemos un tratamiento combinado, ¿no? Podemos trabajar directamente alrededor de la zona quirúrgica, dependiendo de qué procedimiento se haya realizado, y también hacer protocolos sistémicos, protocolos dirigidos a apoyar la recuperación general del paciente. Generalmente, casi todos nuestros pacientes reciben tratamientos combinados de este tipo. Por eso, la fotobiomodulación puede tener tanto un enfoque local como un enfoque sistémico.
1: Doctora Ana Bojórquez, pensemos en ejemplos. Una cirugía de rodilla.
2: Podemos trabajar alrededor de la articulación para apoyar el control tanto del edema, el dolor, la recuperación de esa función de la rodilla. Siempre coordinamos todas las terapias que nosotros hacemos aquí con rehabilitación o con las indicaciones del cirujano.
1: ¿Y una cirugía maxilofacial?
2: También es un escenario muy importante porque uno de los principales problemas después de las cirugías es precisamente el edema facial, además del dolor, la inflamación, la limitación para el movimiento y los moretes que quedan, ¿no? Pero también podemos trabajar en ello.
1: ¿Y qué tal una cirugía plástica?
2: Perfecta. Con ella podemos trabajar sobre los tejidos que rodean la zona intervenida como objetivo de apoyar tanto a la cicatrización, disminuir el edema y acompañar a la recuperación de los tejidos para evitar que haya dehiscencias de herida, ¿no?
1: ¿Qué otras ventajas tiene para el paciente, por ejemplo?
4: La ventaja principal a los pacientes y lo que le comento a todos los pacientes, porque cuando escuchan la palabra láser les da un poquito de miedo, ¿no? Nuestra terapia es una terapia no invasiva. No vamos a cortar, no vamos a quemar, no vamos a incidir en la piel, no vamos a poner ninguna aguja ni a realizar ninguna nueva lesión. El paciente simplemente recibe esta luz láser utilizando un protocolo ya determinado y específico para el paciente.
1: Aquí nuevamente, doctores, aparece una palabra que ustedes han mencionado en otros programas: dosis.
3: Exactamente. No cualquier luz roja produce automáticamente el mismo efecto. Importan la longitud de onda, la potencia, la energía aplicada y el tiempo y el área en que estamos tratando. Por eso, un producto postoperatorio debe diseñarse de acuerdo con el tipo de cirugía y el objetivo que buscamos.
1: Entonces, podríamos decir que en una recuperación convencional, la fotobiomodulación, o sea, las terapias a base de la luz que estamos hablando, ¿no? Luz láser, luz infrarroja, ¿correcto?
4: Así es.
1: Bueno, en una recuperación convencional, la fotobiomodulación funciona como una herramienta para acompañar y complementar ese trabajo que el organismo, o sea, que nuestro cuerpo ya está realizando.
2: Sí, ¿cierto? Dani. Ajá, esa es una manera exacta, o sea, está perfecta tu descripción para poderlo explicar.
1: Ok.
2: El organismo tiene su propio programa de reparación.
1: Ok.
2: Y nosotros lo que buscamos es darle las mejores condiciones para realizarlo.
4: Y fíjate que actualmente tenemos una experiencia personal con una paciente que se operó un pie y después se operó el otro pie. Ajá. Meses después.
1: Sí.
4: Y comparativamente, de acuerdo a su experiencia personal, la recuperación con PBM ha sido mucho mejor, mucho más eficiente esta segunda vez que se trató con nosotros que la primera vez que tuvo el tratamiento. Nos dijo ella que tomó 6 semanas en empezar a caminar, en poder apoyar su pie.
1: Qué bien.
4: Después de la cirugía, ahora lleva 3 semanas y ya está caminando como si nada.
1: Pues hay que invitar a todo el público de Esquina 32 Radio a que conozcan cómo funciona y estos tratamientos tan, tan importantes, ¿no? Que no invasivos aparte y muy accesibles. Después de la pausa, ¿qué les parece, doctores? Si hablamos de otro elemento absolutamente indispensable para reparar tejidos, el oxígeno. ¿Cómo ven?
2: De acuerdo.
1: ¿Qué cambia cuando ese oxígeno se administra bajo presión dentro de una cámara hiperbárica? Antes de irnos, por favor, agarren algo para anotar. Los números telefónicos, que es muy importante que se comuniquen y hagan cualquier pregunta que tengan. Ninguna pregunta es mala. 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
2: Así es.
1: 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Esto es Health, Beauty and More. Y ya regresamos con todos ustedes. No se nos vayan.

0: Y continuamos el día de hoy aquí en Health, Beauty and More. Querido público, muchas gracias por sintonizarnos a través de la 98.9 FM, San Diego, Tijuana, 106.7 FM, Imperial Valley y Mexicali, y en Ensenada en la 100.3 FM. Yo soy Danny Oz y seguimos con los doctores de PBM, Centro Médico de Alta Tecnología. Cámara hiperbárica, cuando el tejido necesita más oxígeno. Doctor Carlos, expliquemos por favor, primero lo básico. ¿Qué ocurre dentro de una cámara hiperbárica?
1: Bueno, el paciente entra a una cámara presurizada con oxígeno grado médico, que es el mismo que respira. Al elevar la presión, conseguimos aumentar significativamente la cantidad de oxígeno que puede transportarse disuelto en el plasma.
0: ¿Y qué significa eso para un tejido que acaba de ser operado, doctor Julio?
2: Significa que podemos aumentar la disponibilidad de oxígeno para tejidos que tienen una alta demanda metabólica durante la recuperación. Este oxígeno participa en la producción de energía, formación de colágeno y defensa contra infecciones, además de que ayuda a generar nuevos vasos sanguíneos.
0: Ahora, hagamos una diferencia importante. Tenemos una persona que tuvo una cirugía y está evolucionando perfectamente. ¿Necesita necesariamente cámara hiperbárica, doctora Ana?
3: No necesariamente que la necesite, Dani. La cámara se selecciona de acuerdo con el tipo de cirugía, las características del paciente y el objetivo clínico que queremos específicamente para cada quien. Donde cobra especial importancia es cuando tenemos problemas de perfusión, tejidos con menor oxigenación, heridas complejas, colocación de injertos, colgajos, y cuando tanto el injerto como el colgajo, su viabilidad se encuentra comprometida. Y también, perdón Dani, cuando el paciente posoperado sano quiere una pronta y efectiva recuperación.
0: Excelente, doctora Ana. Doctor Carlos, explíquenos por favor eso de un colgajo comprometido de una manera sencilla.
1: Bueno, imagine que durante una cirugía reconstructiva movilizamos una porción de tejido para cubrir otra zona. Uh-huh. Este tejido necesita recibir suficiente sangre para poder ser efectivo el trasplante. Si comienza a verse pálido, congestionado o aparente datos de circulación insuficiente, debemos actuar rápidamente. Primero se identifica y corrige la causa quirúrgica cuando es posible. Y la oxigenoterapia hiperbárica puede utilizarse como una herramienta complementaria para intentar preservar el tejido y mejorar la cicatrización y el proceso regenerativo.
0: Excelente, doctor Carlos Guerrero. Vámonos con el doctor Julio Valdés. ¿Eso puede ocurrir en cirugía reconstructiva, pero también después de algunas cirugías plásticas?
2: Sí, después de cirugías de todo tipo, Dani.
0: Okay.
2: Puede presentarse después de reconstrucciones, injertos, procedimientos mamarios cuando la piel no es suficiente, traumatismos o cualquier cirugía donde existe riesgo vascular en los tejidos. Por ejemplo, como comenté antes, en pacientes con obesidad mórbida.
3: Okay. Aquí Dani, por eso la valoración temprana es importantísima. Si un tejido comienza a presentar alteraciones importantes de la coloración, la temperatura, el dolor o la cicatrización, no queremos que el paciente se espere varios días pensando en que eso es normal. Debe contactar a su cirujano y también a nosotros, y en conjunto vamos a trabajar para ayudarles a una mejor recuperación.
0: A ver, tengo una pregunta que me imagino que también nuestros radioescuchas de Esquina 32 se la han de estar haciendo en este momento, ya que nos están escuchando. ¿Puede la cámara hiperbárica reemplazar una revisión quirúrgica?
1: No, de ninguna manera. Si existe un problema mecánico o vascular que necesite corrección quirúrgica, debe atenderse. La cámara es una herramienta complementaria dentro del manejo integral de este problema.
0: ¿Y cómo puede combinarse con la fotobiomodulación, PBM?
2: Son dos mecanismos diferentes y complementarios. Esa es la parte bonita del tratamiento. Con la cámara hiperbárica buscamos aumentar la disponibilidad de oxígeno. Y con la fotobiomodulación buscamos estimular procesos celulares relacionados con la energía y la reparación de los tejidos. Esta combinación es muy interesante cuando queremos apoyar la recuperación de tejidos que han pasado por un estrés quirúrgico importante, una cirugía amplia.
0: Muchas gracias, doctor Julio Valdés. Querido público, después de la pausa, vamos a juntar todas las piezas. ¿Cómo podría verse un protocolo para una cirugía normal? ¿Y qué hacemos cuando la cirugía se complica? Lo hablamos en nuestro último segmento. Por ahora, les doy de nuevo la información de contacto para que llamen y hagan cualquier pregunta que ustedes tengan, querido público. Y también, cómo no, para que hagan su cita completamente gratis, para que le hagan una evaluación. No hay costo en eso de hacer la evaluación. Los doctores, con mucho respeto y entusiasmo además, van a atenderles, ¿no? Y le contestan cualquier pregunta y con mucho gusto le agendan una cita, ¿verdad, doctores?
2: Cita presencial o por videollamada.
0: Ah, por videollamada también. Así es, ¿cómo también, es eso? También. ¿Cómo es eso?
2: Paciente que venga o que esté muy lejos y que quiera tener una valoración para preparar o diseñar un protocolo, podemos comunicarnos con él. Ya hemos tenido pacientes de Florida, ya hemos atendido pacientes de todo California.
0: O sea que si entonces no pueden acudir a la clínica o al centro médico de alta tecnología de PBM,
2: así es,
0: que está ubicada aquí en Tijuana, pueden primero iniciar vía videollamada.
2: Videollamada por Zoom, videollamada por WhatsApp, lo que sea necesario. El paciente ya acude con nosotros y ya tiene su plan listo antes de venir.
0: Súper conveniente. Qué buena noticia, querido público. Ya lo escucharon. 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Ya regresamos después de esto.

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6: Querido público de Esquina 32 Radio, hemos llegado a la recta final de Health, Beauty and More para el día de hoy. Hemos tenido con nosotros pues estos grandes invitados de PBM, Centro Médico de Alta Tecnología. Ellos son los doctores Ana Bojórquez, Julio Valdés y Carlos Guerrero. Recuperación normal versus recuperación complicada. Estamos en el último segmento, como se los menciono, pero antes de irnos, doctor Julio, hagamos algo muy práctico. Tenemos dos pacientes. La primera paciente acaba de tener una cirugía. Todo salió bien y quiere recuperarse de la mejor manera posible. ¿Qué hacemos?
7: Lo primero que tenemos que hacer es respetar las indicaciones del cirujano. Revisar la herida, el dolor, el edema, tener una idea de cómo está el paciente en su forma base.
6: Okay.
7: También tenemos que hablar cómo se está alimentando el paciente, qué antecedentes tiene, como la diabetes, que pueden complicar la recuperación. Uh-huh. Y además de esto, podemos incorporar la fotobiomodulación. Esta terapia láser infrarroja, no invasiva, que no quema, no corta, no invade. Y esta terapia va a ayudar en zonas estratégicas para apoyar la recuperación, el control del edema, el dolor y también a apoyar los mecanismos de reparación.
6: ¿Y la cámara hiperbárica, doctor Carlos?
8: Bueno, puede valorarse de manera individual según el tipo de cirugía, la magnitud del procedimiento y las condiciones del paciente. No todos los pacientes posoperados requieren exactamente el mismo protocolo.
6: Ahora, cambiemos el escenario, doctores, ¿eh? ¿Qué les parece?
2: A ver.
6: Una paciente tuvo una cirugía reconstructiva y una zona comienza a presentar problemas de circulación.
9: Ahí ya cambia la prioridad. Okay. Lo primero es avisar inmediatamente al cirujano. Tengo este detalle y que el cirujano nos determine la causa. Cuando existe un injerto o colgajo comprometido, el oxígeno hiperbárico puede convertirse en una herramienta importante para aumentar la disponibilidad del oxígeno en ese tejido y de esa manera apoyar su viabilidad.
6: ¿Y podemos sumar PBM, o sea, la fotobiomodulación?
9: Claro que sí. Cuando el equipo médico consideramos, nosotros todos revisamos el caso y hacemos nuestro consenso médico para nosotros considerar si es apropiado el inicio de la fotobiomodulación, podemos trabajar sobre la respuesta inflamatoria, la actividad celular, los procesos de reparación, y la idea es que las dos terapias se complementan, no compiten entre ellas. Ambas terapias trabajan con diferentes mecanismos, pero van con un mismo objetivo.
6: Adelante, doctor Carlos.
8: Y no debemos olvidar las condiciones del paciente. Una persona diabética, fumadora, desnutrida o con problemas vasculares no tiene las mismas condiciones de cicatrización. Parte del tratamiento es optimizar todo lo que podemos: glucosa, nutrición, hidratación, descanso y circulación.
6: Doctores, regresemos a la idea del principio. La cirugía terminó, pero para el cuerpo comenzó una segunda operación, ¿cierto, doctor Julio?
7: Exactamente, Dani. Como te dije, es la cirugía después de la cirugía, ¿no? Es tu cuerpo tratando de repararse. Durante los siguientes días después de la cirugía, el organismo va a trabajar 24 horas reparando tejidos. La intención de la terapia es crear las mejores condiciones posibles para que pueda repararse.
6: Aquí quizá aparece el mensaje más importante de todo nuestro programa del día de hoy. No tenemos que esperar necesariamente a que exista una complicación para comenzar a pensar en recuperación, ¿cierto?
9: Es correcto, Dani. La recuperación también se puede planear. Podemos evaluar al paciente antes de la cirugía, de hecho lo hemos hecho con algunos de ellos, conocer sus factores de riesgo y preparar un programa posoperatorio personalizado y coordinado con su equipo quirúrgico.
6: Doctor Carlos, una frase final sobre cámara hiperbárica. Adelante.
8: El oxígeno es una herramienta fundamental para la reparación. La cámara hiperbárica nos permite aumentar su disponibilidad y adquiere particular importancia cuando tenemos tejidos con problemas de perfusión, cicatrización o viabilidad.
6: Doctora Ana Bojoques, a ver, una frase sobre fotobiomodulación.
9: La fotobiomodulación nos permite estimular los procesos celulares de reparación de manera no invasiva y puede incorporarse tanto a procesos localizados como sistémicos.
6: Adelante, doctor Julio Valdés.
7: Pues una buena recuperación, como comentábamos, no depende solamente de una sola terapia. Depende mucho de entender al paciente, de cuidar su metabolismo, de cuidar su nutrición, obviamente de apoyar la circulación y la oxigenación por medio de estas terapias que hemos comentado hoy, como la fotobiomodulación y la cámara hiperbárica, que esto le va a dar al organismo las condiciones que necesita para repararse.
6: Querido público, hoy aprendimos que salir del quirófano no significa que el proceso terminó. En realidad comienza otra etapa fundamental, la recuperación. Una buena alimentación, movilidad indicada, cuidado de la herida y seguimiento con el cirujano continúan siendo la base. Y herramientas como la fotobiomodulación, la PBM, y la cámara hiperbárica pueden integrarse para apoyar la reparación de los tejidos, especialmente cuando existe objetivo médico claramente definido. Y muy en especial, pues aquí están los doctores, la doctora Ana Luisa Bojorquez, el doctor Carlos Guerrero y el doctor Julio Valdés, de PBM, Centro Médico de Alta Tecnología. Muchas gracias por acompañarnos el día de hoy.
7: Gracias a ti, Dani, por la invitación.
6: Excelente. Soy Dani Oz. Esto fue Health, Beauty and More. Antes de irnos, les doy de nuevo los números telefónicos para que se comuniquen. El número a marcar desde Estados Unidos es el 619-732-1800. Desde México, 664-974-9396. 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Muchas gracias, querido público de Esquina 32, por acompañarnos el día de hoy en Health, Beauty and More.
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0: Muy buenos días, amigos que nos escuchan. Otra vez estamos con ustedes en este tu programa Voz Profética. Qué bendición poder llegar a cada hogar, a cada familia. Hoy los corazones están latiendo, creyendo que algo poderoso, algo bueno viene. Se siente el olor a lluvia. Yo puedo creer que en cada hogar, en cada familia, aquel que ha dispuesto su corazón para escuchar la voz que tiene el Espíritu Santo hoy para cada usted, cada uno de ustedes, lo que desea, lo que queremos hacer conforme a lo que Cristo está. Dios es bueno, amado, Dios es bueno. Yo vengo a decirle, no te rindas. Si alguien ha pensado en tirar la toalla, hoy, desde este, tu programa Voz Profética, te decimos, no tires la toalla, no te rindas, no te rindas, camina un extra de milla más, sigue creyendo, sigue arrebatando, sigue poseyendo lo que ya el cielo desató, decretó y dictaminó que tiene tu nombre, así como el Padre le ha placido. Qué bendición, paz, gracia para cada uno que nos escuchan, que están conectados en esta hermosa mañana de domingo, otra vez en este tu programa Voz Profética. Un equipo que solo nos hemos querido reunir con la única intención de llevarte a los pies de Cristo, el autor y consumador de la fe. La única intención de anunciarte las buenas nuevas de salvación. Sí, porque el Evangelio, déjame decirte, son buenas nuevas de salvación. Hay buenas noticias, amado. Buenas noticias que si usted pone la mirada en el autor y consumador de la fe, usted decide tomar su cruz y seguirle, entonces algo bueno, algo poderoso va a suceder en medio de los propósitos eternos que el Padre tiene para ti. Mirada puesta en Cristo es el tema con que hoy queremos comenzar, creyendo que algo bueno viene, creyendo que quizás quien no creyó en ti te va a ver levantar. Te va a ver levantar vuelo como las águilas. Saludos cordiales a todos, amados. Son muchas personas. Y empezar a nombrarlo cada uno, no terminaríamos. Muchas personas que nos han estado escribiendo al privado, han estado mandando mensajes, escribiendo, comunicándose con nosotros, pidiendo oraciones. Creemos que Dios está obrando en medio de estos tiempos. Ha habido testimonio, personas agradecidas con lo que Dios está haciendo. Dios está sanando. Han estado escribiendo al más 52-663-41-5951 por WhatsApp. Han estado mandándonos mensajes por WhatsApp. Quiero repetir el número: más 52-663-481-5951. Y hemos estado orando, hay testimonio, las personas agradecidas, viendo la mano de Dios obrando. Es Dios, amado, no, aquí no somos nada, solamente somos siervos inútiles que por la gracia y misericordia de Dios hacemos lo que hacemos desde este lugar. Esto es un favor inmerecible, un favor que a Dios le ha placido, amado. Creemos que lo mejor está por venir, creemos. Saludos cordiales desde aquí a Pedro Bel. Saludo, creemos que es el principio de lo que Dios comenzó a hacer contigo. Creemos que algo grande viene. Es Dios, amado, es Dios el que lo hace. Saludos cordiales a Catherine García. También, Catherine, saludos para ti. Podemos creer que Dios va a hacer la obra. Ya comenzó a hacer la obra. ¿Por qué? Porque Él pone tanto el sentir como el hacer. Dios va a añadir lo que necesita. Esa puerta se va a abrir para la gloria y honra de su nombre en el tiempo de Dios. Saludos cordiales. Son muchas personas, amado, que nos han estado escribiendo al privado, al WhatsApp, pidiendo oraciones. Y para eso estamos, amado, para eso estamos. Usted puede escribirnos a ese número que le dijimos hace un rato, se lo voy a repetir, 663-481-5951. Estamos para orar por su necesidad y cualquier consejo, lo que sea, no sé, lo que conforme a lo que escrito está, usted será atendido por la gracia y misericordia de Dios. ¿Qué le parece si vamos entrando al tema de hoy? La cita bíblica, vaya conmigo a la cita bíblica que nos vamos a estar respaldando. Se encuentra en el libro de Juan, capítulo 3, verso 30. Leemos en el nombre del Padre, del Hijo y del Espíritu Santo. Es necesario que Él crezca, pero que yo mengüe. Gracias, Señor, por tu palabra que ya es bendita. En el nombre de Jesús, sea usted hablando, Espíritu Santo, a cada familia. En el nombre de Jesús te damos gracias. Amén. Otra versión, mira lo que dice otra versión. A él conviene crecer más, a mí decrecer. Está hablando, esto lo dice Juan el Bautista, recuerden. Es necesario que él crezca, está diciendo, pero que yo mengüe. Dice otra versión, a él conviene crecer más, a mí decrecer. Esto está queriendo decir, o sea, si yo menguo, menguar en muchas de las ocasiones es rendirnos, es hacer silencio. Cuando quizás tú tengas un motivo para reclamar o para defenderte, ¿verdad? O no sé, y tú dices, ok, tú dejas que Dios pelee por ti, tú dejas que Dios sea quien intervenga por ti en medio de esa situación, o te rindes con tu situación o lo que estás pasando, solamente viene y los pones a los pies del maestro, ¿entiendes? Y te rindes y, Señor, con esto yo no puedo, esto es más grande que mí, esto es más grande que yo, este problema, y déjame decirte, tenemos un Dios más grande que cualquier problema. Servimos al Rey de Reyes y Señor de Señores, al dueño del oro y la plata, aquel que abre, despliega las cortinas de los cielos. Usted no es cualquier cosa. Si usted decidió seguir a Cristo, poner la mano en el arado y no mirar atrás, déjame decirte que es el principio de lo que Dios va a hacer con alguien que ha decidido creerle esta mañana. Bendito sea el Cordero de Dios. Aleluya. Unos clavos, amado, mira esto, unos clavos en las manos de Cristo sirvieron para traer salvación y vida eterna a tu vida, amado. Escucha esto, tal vez unos clavos a cualquier carpintero le sirve para remendar una mesa, arreglar una mesa, ¿verdad? Una silla, una que otra puerta. En un carpintero esa es la función que puede hacer unos clavos, pero unos clavos en las manos de Cristo sirvieron para traer salvación y vida eterna, amado. Dice que escrito está, escucha esto, dice que por sus llagas fuimos nosotros curados y el castigo de nuestra paz fue sobre él. Aleluya, amado. Esto es una prueba, son evidencias de que tanto amó Dios al mundo que él entregó, él se despojó, él da, él entrega a su Hijo unigénito para que entonces todo aquel que en él crea no se pierda, mas tenga salvación y vida eterna. Qué tremendo, amado, es digno de respeto, es digno de admirar aquella decisión. Fue un plan de salvación que nació en el cielo, que el Señor le plació hacer ese plan para que usted y yo tuviéramos vida eterna. Aleluya, bendito sea el Cordero de Dios. Todos fuimos llamados por un propósito. Yo quiero que alguien entienda esto. Usted fue llamado por un propósito. No, pero que lo que llevo son 2 semanas en la iglesia. Hace 2 semanas que recibí a Cristo. Usted es llamado con un propósito. Puede ser que a lo mejor Dios lo sacó de las drogas, o usted, alguien que está escuchando, está sumergido en las drogas o en las calles, yo no lo sé, o pasando por diferentes tribulaciones, luchas, pruebas, que no haya cómo salir, ataduras, ¿verdad? Yo vengo a decirte, hay un propósito para ti. Fuiste creado con un propósito. Todos fuimos llamados con un propósito. Entender esto es el principio de lo que Dios va a comenzar a hacer con nosotros, porque Dios no va a mover un dedo si usted no le cree, amado, y si no le damos permiso a que Él actúe, ¿verdad? Entonces, Romanos 8:28, mira lo que sigue diciendo: y sabemos que a los que aman a Dios, todas las cosas. Nótese que no dice algunas cosas. ¿Estamos aquí? No dice algunas cosas, dice todas las cosas les ayudan a bien. Esto es, a los que conforme a sus propósitos son llamados. Alguien, lo que está sucediendo, lo que está viviendo en esa cama de ese hospital, lo que estás padeciendo, esa tribulación en tu matrimonio, en tu hogar, tal vez no encuentres trabajo en estos momentos, yo no lo sé. Yo vengo a decirte que esto es conforme a lo que a tu propósito tú has sido llamado. ¿Por qué? Porque es en ese lugar donde Dios te quiere usar. Escucha, amado, esto es para alguien que cree. Dios quiere usar a alguien, pero es momento de echar mano a la herencia como coherederos de ese reino y caminar con lo que escrito está, amado. Nótese que el arca de Noé fue dada, escuche, cuando Dios le da la medida a Noé para hacer el arca de Noé es a la medida que Dios le dio, no fue la medida que Noé quiso imponer ni lo que Noé quiso hacer. ¿Se entiende esto? Entonces, esto es conforme a como Dios nos dice, a la medida que Dios quiere que hagamos las cosas, conforme a su palabra. Dice Lucas 1.76. Juan el Bautista fue llamado para preparar el camino del Señor. Hoy puedo entender, cuando razono, que él tuvo un llamado, como tú y yo tenemos hoy un llamado. Juan el Bautista tuvo un llamado. ¿Cuál fue su llamado? ¿Cuál fue? Bueno, fue para preparar el camino del Señor. Es por eso que él en el Jordán, mientras él bautizaba a multitudes, él decía: arrepentíos y convertíos. ¿Por qué? Porque el reino de los cielos se ha acercado a vosotros. Yo puedo entender que si Juan dijo hace más de 1,000 años atrás: arrepentido y convertido. Nótese que esta palabra no fue ayer, hace una semana. Ni siquiera usted y yo habíamos nacido. Y Juan el Bautista estaba bautizando, diciendo: arrepentidos y convertidos. ¿Por qué? Porque el reino de los cielos se ha acercado a vosotros. Si el reino se ha acercado, quiere decir que entre ellos, allí en el Jordán, mientras Juan bautizaba, allí estaba el reino de los cielos. Ahora, entre tú y yo, en este lugar, en este momento, donde te está llegando esta palabra, en tu casa, con tu familia, no sé, donde tú te encuentres ahora, en este estudio, el reino de los cielos, puedo creer, porque estamos hablando la palabra de Dios, ¿verdad? Se ha acercado a este lugar. Yo puedo entenderlo. Y si un reino que en el cual opera sobrenaturalmente, un reino donde los paralíticos se levantan a caminar por el poder de Dios, del Creador, un reino donde los ciegos ven, un reino donde los mudos hablan y se desatan lengua, amado, esto está fuerte, un reino donde, no sé, un cáncer se seca y alguien puede ser sanado por el poder del Espíritu de Dios, del Dios viviente, no porque aquí seamos nada, no es porque yo te diga nada, no, yo no soy nada. Escucha, amado, yo solo soy un burro, solo soy una vasija de barro, que como te hemos dicho varias veces aquí, a Dios le plació ponerme en este lugar, y traerte este mensaje conforme a lo que escrito está, a cada vida, a cada hogar, a cada persona. Un reino donde se acerca, que en ese reino hay milagro. O sea, ¿cómo te explico? El poder de ese reino, lo natural, es hacer milagro, es convertir panes y peces en multitudes de panes y peces, es para alimentar multitudes. O sea, un reino donde el milagro es normal que ocurra. Yo puedo creer que hoy este reino se acercó a ti a través de esta palabra y ahí puede, si tú lo crees, puedes estar sucediendo tu milagro, lo que tú necesitas. Pídeselo al Señor, ábrele tu corazón, háblale a tu circunstancia, amado. Cree tu circunstancia. Hubo un estudio de científico, estaba viendo el otro día, estaba leyendo algo tan interesante. Dice que se pasaron, pusieron unas plantas acuáticas en una vasija, donde ahí la pusieron las plantitas, ¿ves? Y en una vasija con agua limpia, y pasaron poniéndose todo el tiempo en una habitación, poniéndole palabras tú sabes, de esperanza, o sea, serás grande, crecerás verde, serás saludable. O sea, hoy viene la lluvia, hoy crezco, hoy me alimento, hoy soy sano, hoy me restablezco, y así se pasó un mes, amado, un mes, una planta en un cuarto de esa manera. Cuando ya revisaron, o sea, miraron, las plantas habían crecido tanto y firme, y ninguna hoja seca ni nada. Porque constantemente, escucha, el agua, dice, en el agua que estaban, recibía toda esta palabra constantemente, amado. Constantemente, soy fuerte, yo crezco, yo puedo, yo me alimento, soy sana, crezco fuerte. Y vieron, comprobaron que las plantas crecían. ¿Por qué? Porque, amado, mira, el ser humano está hecho prácticamente con el 50% de agua, prácticamente, amado. Casi, la mayoría de la parte del cuerpo de nosotros dentro, internamente, está compuesto con agua. Entonces, cuando tú le hablas a tus circunstancias, tú le hablas a tu cuerpo, tú profetizas, tú hablas la palabra, en tu boca hay un milagro. Amado, escucha esto. No, esto no es religiosidad, no es pura fantasía, no es nada. No es quiere decir que tú hables y no acciones, no. La fe es la certeza de lo que se espera y la convicción de lo que no se ve. Tú suelta la palabra, profetiza, que fue lo que le dijo Dios a Ezequiel. Ezequiel, ¿qué ve? Un valle de huesos secos, Señor, le dice Ezequiel. ¿Qué era? Un valle. ¿Qué es lo que había? Hueso, puros huesos, hueso. Ni siquiera podíamos decir que era cadáver, ¿verdad? Hueso seco. Y Dios le dice, profetízale, Ezequiel. ¡Qué bendición! Estamos en un ratito contigo otra vez. Me están haciendo señas que tenemos que ir ¿a qué? A un corte comercial. No te desconectes, este es tu programa Voz Profética. Métele candela, familia.
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0: Yo a la verdad bautizo en agua para arrepentimiento, pero el que viene tras mí, cuyo calzado no soy digno de llevar, es más poderoso que yo. Él os bautizará en Espíritu Santo y fuego. Esto está en Mateo 3:11. Fueron las palabras de Juan el Bautista, dejándonos entender, quedando bien claro de que él solo bautizaba en agua para arrepentimiento. Pero hay uno. Mi alma te alaba, Rey. Esta mañana usted tiene que abrir sus oídos espirituales, amado. Yo le hablo a gente que está conectada en el Espíritu, en el vínculo del Espíritu, en este momento, escuchando esta palabra. Escucha, así te dice el Señor, pero hay uno que viene detrás de mí, el cual yo no soy digno, dijo Juan el Bautista. Yo no soy digno de llevar sus sandalias, o sea, ni siquiera soy digno, cuyo calzado no soy digno de llevar. Es más poderoso que yo. Él os bautizará, mira esto, no solo en agua, no es agua, dice, en Espíritu Santo y fuego. Nótese, amado, ¿no te llama la atención? Qué curioso que Cristo no bautizó nunca a nadie. Cristo nunca bautizó a nadie. quien bautizó fue Juan el Bautista. Estamos aquí en el Jordán. Sin embargo, aquel que no bautizó tenía más poder que el que estaba bautizando en el Jordán. ¿Alguien puede entender esto? Esto le abre la cabeza al medio, al que está escuchando, amado. Esto está poderoso. Dice, el que no bautizó a nadie de él, está diciendo Juan el Bautista. Viene uno, hay uno, aleluya, bendito sea el Cordero de Dios. Hay uno cuyo calzado yo no soy digno de llevar. Es más poderoso que yo. Él lo bautizará en Espíritu Santo y fuego. Esto es para que si usted le queda duda de que el Evangelio es fuego. Sí, es fuego. Te van a decir incendiario y no sé qué. Yo vengo a decirte, métele candela. En tu boca hay poder. El diablo es el único que viene a minimizar y decir, métele candela. No, yo vengo a decirte, métele candela. A profetizar con tu boca que salga lumbre del Espíritu que carga como hijo de Dios, hija de Dios, y suena, profetiza sobre tu circunstancia, porque la Biblia está diciendo que Él reviste a sus ministros con llamas de fuego. Esto no, amado, esto no es cuento de hadas, esto es real. Estamos aquí, el Evangelio es real, es poder de Dios. Hay momentos que tienes que decirle a alguien, permiso, si tú no crees que tú cargas un poder, dame permiso, yo voy a seguir. ¿Me deja avanzar? ¿Me deja continuar? Quédate en tu zona de confort, quédate en tu sofá religiosamente, comiéndote tus palomitas, viendo Netflix. Yo voy a efectuar el poder. Sí se entiende, amado, porque el Evangelio es poder de Dios. Es manifestar. Amado, yo lo voy a comprobar con la Biblia, porque hay gente, yo no sé por qué creo que hay gente que no lo cree. La palabra de Dios dice, vaya a la Biblia, búscalo ahorita mismo. Esto está tremendo, familia. Dice, mira qué dice la palabra de Dios. Está diciendo que la creación, ¿qué es lo que es la creación? Todo lo que vemos. Mira a tu alrededor, donde tú estás, mira la redonda y gira tu cabeza a la redonda y mira. Todo eso que tú ves, bueno, es la creación. El árbol frente a tu casa, el lago del río del otro lado allá, el río que queda en el patio de tu casa, todos los árboles, los animales, todo eso es creación de Dios. Bueno, dice que la creación sufre dolores de parto. ¿Y qué es lo que es? Una mujer está embarazada. Aquí hay misterio, amado. Aquí estamos hablando misterio. Solamente el espiritual puede entender las cosas del espíritu. ¿Se entiende? Dice que sufre dolores de parto, esperando que ver la manifestación gloriosa de los hijos de Dios. Fíjate que nota que no dice de los ángeles. No. Dice la manifestación gloriosa de los hijos de Dios. En otras palabras, la creación está pujando. Cuando una embarazada sufre dolores de parto, ¿qué hace? Ya viene el parto, ya viene el nacimiento. Es sí o sí de que va para afuera el chiquito y de que si no, aguántenlo porque va a salir. Cuando es tiempo de que va a dar a luz tu milagro, cuando ya es el momento en que el niño va a nacer, amado, no, él no espera que haya un médico recibiéndolo, ni una enfermera, ni que estar en un salón de parto. Si te agarró, si a la mujer le agarró en un carro, en un auto, en la casa, tomando nieve, viendo una película, ahí cuando viene el dolor, el pujo, va para afuera el milagro. Entiéndase esto, familia, quiera el vecino, no quiera, el perro, el gato, no, quien sea, cuando viene tu milagro, va a nacer. Dios dice, es tiempo de nacer, va a nacer tu milagro. Yo arrebato eso. Alguien tiene que decir amén, eso es mío, yo lo tomo, yo lo arrebato. ¿Entiende? Entiéndase esto, familia. Yo no sé por lo que tú puedas estar pasando. Escuche, dice que la sabiduría del hombre es animal, terrenal y diabólica. Yo no te estoy hablando sabiduría humana, yo te estoy hablando lo que escrito está. En Voz Profética estamos predicando, enviamos un mensaje conforme a lo que escrito está. Esto no es sabiduría humana, ni es poder humano, ni yo puedo hacer nada, ni soy yo. Yo no soy nadie, amado. Yo no soy nadie. Aquí el grande, el dueño de ser coronado, el dueño de toda corona, de toda realeza, es el Rey de Reyes, Señor de Señores. De Él viene todo, de mí no viene nada. Escucha esto, amado. Aleluya. Dice Dice Santiago 3, a partir del 15. Escucha, te lo voy a leer por si tú todavía tienes dudas. Porque esta sabiduría no es la que desciende de lo alto, sino terrenal, animal y diabólica. ¿Con qué está comparando la sabiduría del hombre, lo humano, lo que de mí supuestamente creo que viene? Dice animal, terrenal y diabólica. Escucha, es para que tú veas, es por eso que nadie se puede creer nada, porque aquí, si usted hace algo es por su gracia y misericordia, amado. Aquí el grande es Dios, es Jesucristo. Sigue diciendo, no me quiero demorar, a ver si nos da tiempo. Porque donde hay celos y contención, escucha, escrito está Biblia, allí hay perturbación y toda obra perversa. Pero la sabiduría que es de lo alto es, primeramente, pura, después pacífica, amable, benigna, llena de misericordia y de buenos frutos, sin incertidumbres ni hipocresía. Y el fruto de justicia se siembra en paz para aquellos que hacen la paz. ¿Dónde están los que practican la paz? Bienaventurados, bendiciones. Yo sé que le hablo a usted que practica la paz, que practica los frutos del Espíritu Santo, que te conocerán por esos frutos. A su nombre, gloria al Rey de Reyes. Yo quiero que alguien le diga a su vecino, dícele, atrévete ahora, toca a alguien, sacúdelo. Si es un compañero de trabajo, tu esposa, tu hija, no sé, algo, sacúdelo fuerte y dile, el Evangelio es locura para los que se pierden, pero sabiduría de Dios para los que se salvan. ¿Sí? ¿Entiende eso? Esto es poder de Dios para usted que se salva. Usted que determinó poner su mirada en el autor y consumador de la fe, que es Jesucristo. Yo me atrevo a decir esta mañana así, con toda locura, porque esto parece locura para los que se pierden, pero es poder de Dios los que se salvan. Yo me atrevo a decirle que le estoy hablando a un pequeño remanente que va a manifestar la gloria de Dios postrera, que será mayor que la primera. No, yo no sé a quién yo le estoy hablando esta mañana. Yo no sé si alguien puede creer esta palabra, amado, familia, amigo, que está escuchando. ¿Quién puede arrebatar esto? ¿Quién? Solo un loco que se atreva a decir esto es mío, es para mí y yo voy a ser protagonista y no espectador de lo que va a venir. Yo puedo creer, te estoy hablando fe. Aquí estamos hablándote fe, pero fe de verdad, fe con el poder de Cristo, amado, esta mañana. Alguien tiene que decir, yo voy a ser protagonista porque la creación sufre dolores de parto por ver la manifestación del cielo, del Padre, sobre mi vida. Tócate así, tócate. Ponte la mano en el pecho y dice, ese soy yo, de mí es que están hablando ahí. Es de mí que están hablando ahí. Porque, amado, porque yo me voy a gozar viendo cómo Dios va a usar a muchas personas, a muchas en hospitales, evangelistas. Solamente Dios busca a un loco que le crea, amado. ¿Habrá alguien que le crea esta mañana? Que arrebate esa palabra y diga, es de mí que están hablando. Yo lo puedo creer, amado. Yo con certeza afirmo de que vamos a ver cosas grandes y bendiciones. Se escucha, se siente, amado. Huele el olor a lluvia. Se siente que algo poderoso va a acontecer. Está llegando. Cristo está cerca, amado. Y ya, o sea, Dios quiere hacer manifestación. ¿Por qué? Porque la gente está cansada de que tú le digas, Cristo viene, Cristo ven. Y al final dice, sí, bueno, al final llevo 20 años yendo que Cristo viene y no acaba de venir. Entonces, de esto se trata, familia hermosa. Se trata de que tú tomes la mano, eches la mano a la promesa que tiene en tu nombre y tú digas, esto es para mí, yo lo arrebato, yo lo tomo y voy a un excelente y eterno peso de gloria mayor que la primera. A Él sea toda gloria, honra, alabanza y exaltación, familia. Juan el Bautista tenía muchos seguidores. Nótese esto, escuche esto. Pero tenía los pies sobre la tierra. No idealices a nadie. Es el consejo que te podemos dar esta mañana desde esta esquina de Voz Profética. No idealices a nadie. Busca inspiración. ¿Por qué? Pregúntame por qué y te voy a dar la respuesta. ¿Por qué razón? Cuando tú idealizas a alguien, tú te achicas. Tú dices, no, pero él sí, porque él, o sea, él sí tiene don, él sí tiene talento, es que es graduado universitario, y la verdad yo no puedo. Amado, si tú no crees lo que el cielo dice de ti, nadie se lo va a creer por ti. Déjame decirte esto, escucha esto. Si tú no crees en lo que el cielo, el eterno ha depositado dentro de ti, Nadie se lo va a creer. Entonces tienes que tomar, echarle mano a eso, familia. Tomarlo, arrebatarlo y decir, yo puede ser que estoy aquí, pero lo que estoy viviendo hoy es temporal. Va a pasar, no es eterno. Entonces, el Padre dice que yo voy a un excelente eterno peso de gloria y yo puedo creer y voy a buscar inspiración. ¿Qué es inspiración? Claro que hay alguien que nos supera en el trabajo. Claro que hay alguien que nos supera en diferentes áreas. Hay maestros que no por gusto llevan años en lo que están haciendo. Ah, ¿qué yo voy a buscar? Wow, como quisiera que Dios me usara como usted, maestro. Como yo lo miro como inspiración, yo quiero llegar a hacer eso. Qué tremendo, qué hermoso cada vez que veo su trabajo. Y aquí lo he dicho. Yo digo, wow, como Dios te usa, yo quiero. Como quiero, como me falta. Pero bueno, ahí voy, me estoy esforzando. ¿Sí me entiendes? No es lo mismo buscar inspiración a que tú idealices a alguien como un Dios. Ay, supremo Dios. O sea, no, amado, no. Porque cuando idealizas, tú crees que tú no eres capaz de llegar a donde está, a donde llegó esa persona. Y esa persona tiene lo mismo que tú. Tiene la vista, tiene el oído, los sentidos, tiene todo. Y si él lo logró, ¿por qué yo no lo puedo lograr? O sea, solamente hay llave, táctica. Me acerco y le digo, ¿me dejas caer alguna llavecita? Y trato, y me enseña aquí, ¿cómo es esto? ¿Y qué puedo hacer para mejorar esto? ¿Y cómo puedo lograr aquello? O sea, es diferente, buscar inspiración es eso. Es reconocer que alguien te supera en algo y yo quiero aprenderme. O sea, y estúdialo, cómo hace, cómo hizo, cómo se proyecta la técnica. No sé, usted póngale eso a su vida. Pero te puedo decir que sí se puede. Si Dios lo hizo con ella, con él, lo puede hacer contigo también, familia. Porque dentro de ti hay un depósito que no te has enterado que quiere salir a la luz. Mira, nota algo. Mira, voy a decirte algo. El pueblo quería edificar una torre que llegara al cielo para hacerse de un nombre. Esto es, te estoy hablando de la Torre de Babel. ¿Por qué llego acá? ¿Por qué toco el tema de la Torre de Babel? En ese pasaje bíblico, nota, si tú te llegas ahí, estudias ese pasaje, puedes llegar a la conclusión y te das cuenta de que el pueblo quería hacer una torre. Mira, se reunió todo el pueblo. Dice, haremos una torre que su cúspide llegue al cielo. Pero oye lo que viene después, oye lo que dijeron. Dice, y de esta manera nos haremos de un nombre. O sea, nadie más logró hacer una torre como la que vamos a hacer nosotros. Y si un día alguien lo lograra, nosotros fuimos los primeros. ¿Sabes? Esto va a quedar en la historia y nuestros nombres serán reconocidos y nuestros nombres serán vanagloriados, serán postrados. La humanidad se postrará a esta torre, le rendirán culto, pondrán flores, encenderán velas en la base de la torre. O sea, yo estoy usando mi imaginación. ¿Y qué hace Dios? Dice que Dios, y los ángeles, vaya a la cita bíblica, léalo. Dice que Dios se asoma, mira, está hablando en plural cuando está explicando, ¿verdad? Léalo para que usted vea. Y como que hay, que no es uno solo el que está mirando, es Dios con las huestes espirituales angelicales, mira. Y dice como que se asoma y mira y dice, esta gente se han determinado sí o sí a hacer esta torre. ¿Y qué hace Dios? Porque está mirando que quieren hacer ídolo de algo que no tiene razón para tener idolatría, porque Dios no comparte su gloria con nadie ni con nada, amado. Entonces Dios lo que quiere es que tú lo adores a Él, le des toda gloria y honra a Él, y si hay algo que Él está mirando que roba su gloria, pues Él va a intervenir en ese plan. Por eso hoy te aconsejamos desde esta esquina de Voz Profética, piensa, razona, o sea, analiza ese plan, ese sueño. Porque es válido seguir soñando. Hoy te decimos, sigue soñando. No renuncies a tu sueño. No renuncies, no tires la toalla. Sigue soñando en grande porque tú sirves a un Dios grande. Sigue creyendo cuando aún nadie más en ti crea. Sigue abrazando, sigue poseyendo, sigue arrebatando lo que ya el cielo dictaminó y decretó que tiene tu nombre, amado. Escucha esto. Entonces, hoy te decimos, ¿con qué intención tú quieres tener ese sueño? ¿Para hacerte de un nombre? ¿Para, o sea, llenarte de ego, de fanfarria y que los tambores suenen y le va a entrar ahora el Señor Supremo o la Señora Suprema? No, cuidado. Cuidado, amado, porque con la misma fuerza que subiste puede ser que caiga, porque Dios no comparte su gloria con nadie. Una de las cualidades más hermosas de la cual la Biblia, la palabra recoge, es la humildad. De hecho, el mismo Cristo dijo, el mismo Cristo habló, aprended de mí, que soy ¿qué? Manso y humilde de corazón. ¿Tú te imaginas que de aquí yo te empiece a decir, oiga, amado, aprendan de mí, miren qué humildad tengo, soy yo, Yali, o sea, qué humildad tengo, proyéctense como yo lo hago, o sea, y verán que les irá bien, qué humilde soy, ¿verdad? O sea, imagínate que yo te diga eso, eso es una locura, no tontería, ¿eh? Solo el único capacitado, el único autorizado desde el Alfa y para el Omega en decir esa palabra fue Jesucristo, porque Él se humilló hasta lo sumo. Él arrojó corona delante de Él. O sea, él decidió ser maldito en la cruz para que hoy tú y yo fuésemos benditos. ¿Algo te dice algo esto, amado? Está tremendo. Es por eso que el único en la faz de la tierra capacitado para decir eso, aprended de mí, que soy manso y humilde de corazón. El único que le queda bien es a Cristo, amado. Porque Él se despojó de todo. Él fue, se humilló hasta lo sumo. O sea, ¿se entiende? Entonces, tratemos de, yo le pido en este caminar, me falta, estoy día a día, minuto a minuto, en tiempo de oración, pidiendo, Señor, ayúdame, quiero ser humilde, ayúdame a llevar los dones del Espíritu, ayúdame, porque es necesario, familia. Es una bendición usted cargar los frutos del Espíritu Santo, que es amor, paciencia, paz, benignidad, templanza, gozo, mansedumbre. Imagínate, te pudiera decir, ¿tienes todo eso? Tú dirías, bueno, sí, tengo esta, pero me faltan tres o me faltan cuatro. Cristo las poseía todas. Está duro esto, ¿eh? Está tremendo. Amor, gozo, paz, paciencia, benignidad, templanza, mansedumbre. Fíjate cuántas cosas son los frutos del Espíritu Santo. Yo no sé usted, a mí me falta. Oh, que sí me falta, porque estoy en un camino a la perfección. ¿Ve cómo te tengo que llevar a la Biblia? Dice el mismo Cristo, aquel que ande en el camino de la perfección, este me servirá. ¿Por qué? Porque Dios sabe que no somos perfectos. Perfecto sí es Él. Aquí no hay hombre en la tierra, ser humano, que sea perfecto. Porque usted con un pensamiento inicuo ahora mismo contra su hermano, usted no está siendo perfecto. Con un comentario, ahora usted no está en su corazón, no está siendo perfecto. Usted acaba de pecar, entiéndase, amado. Perfecto aquí a totalidad es Cristo, sin arrugas, sin manchas, sin pecado. Pero vamos a seguir, porque entonces me detengo aquí y no voy a parar. No puedo parar de dejar de decirte las cualidades hermosas de aquel que nos llamó, que también nos comisionó. Mira, note esto en Juan 21, 18 al 19 dice, de cierto te digo, cuando eras más joven te ceñías e ibas a donde querías, mas cuando ya seas viejo, extenderás tus manos y te ceñirá otro y te llevará a donde no quieras, a donde no quieras. Esto dijo dando a entender con qué muerte había de glorificar a Dios. Y dicho esto, añadió, sígueme. O sea, esto está hablando de cuando lleguemos a cierta edad. Por mucho que hoy tú quieras tomar control y que tú decides, tomas decisiones y, ¿sabes? Va a llegar una edad allá, para allá vamos todos, amado, de que tenemos que dejar que otro nos lleve, que otro nos guíe. Va a llegar el momento que quizá vas a caminar pasito a pasito porque ya la vista no te va a acompañar, porque si ya llegaste a una edad tercera, anciano, ¿verdad? Entonces, esto es el fin de todas las cosas, para allá vamos todos. Entonces, Dios te dice, ríndete a mí, ríndete, o sea, camina con humildad. Yo quiero que le digas a alguien, la fe tiene dos caras, si no, pregúntale a Esteban y a Pablo. ¿Por qué tiene dos caras? Porque Esteban fue apedreado, amado. Esteban fue apedreado y era santo, dice la Biblia que era santo. Santo, santo, o sea, y justo. Y sin embargo lo mataron a pedrada. ¿Por qué? Los fariseos. Y entre ellos estaba allí el apóstol Pablo, ¿verdad? Entonces, Pablo igual. Pablo, una vez que ya no, que se convierte, o sea, totalmente a Cristo, porque era perseguidor de la iglesia, ¿verdad? Cuando era Saulo de Tarso, y cuando tiene un encuentro con Cristo, ¿qué sucede? Le cambian el nombre, ya nunca más se llamó, la Biblia casi por lo general, Valle, nunca más lo llama Saulo de Tarso. Cuando él tiene un encuentro, él tiene un antes y un después. Ese antes era Saulo de Tarso, el perseguidor de la iglesia, y cuando choca cara a cara con Saulo, Saulo, ¿por qué me persigue? Yo soy Jesús al que tú me persigues. Dura cosa te dar cosas contra el aguijón, le dice el Señor, ¿verdad? Y ya ahí él tiene un encuentro, o sea, choca con el mero mero, con el Dios, le cae el 20, como dijéramos en el buen mexicano, ¿verdad? Entonces, dice, wow, espérate, ¿qué estaba haciendo yo? Y le habla al mismo Cristo cuando tiene la visión de que va en el caballo. Se supone que iba en un caballo, no, la Biblia no da detalle, ¿no? Estoy parafraseando. Y cae del caballo, no sé, y ve aquello. Bueno, ¿qué te quiero decir? Primero era Saulo de Tarso y ya después no se llamó más así. Se llamó Pablo, el apóstol Pablo. Porque una vez que Dios te va a bendecir, ya no te van a conocer como la necesitada. Ya no te van a conocer como aquel que no tenía nada que dar. Ya no te van a conocer como eso, como la pordiosera. Ahí viene esta que no tiene nada que dar. Te van a conocer como la bendita. Te van a conocer solo de tu pasado. Quedará solo en ti un recuerdo para que nunca se nos olvide. Mi alma te alaba, Rey, de donde Dios nos sacó. Este servidor que te está hablando barrió calle. En Cuba, te lo voy a decir, no me da pena decirlo, por querer agradar a Dios, tocaba en grupos mundanos, o sea, soy músico profesional, me gradué de percusión en un conservatorio para gloria y honra de aquel que me llamó. No es nada, solamente quiero hablarte rápido en el tiempo que queda. Y tocaba en grupos musicales profesionales en Cuba, allá, era profesor de un conservatorio de percusión y estaba ahí, me creí amado la última Coca-Cola del desierto. ¿Por qué? Porque en esta rama del arte, de la música, el que trabaja en esto sabe lo que estoy diciendo. Hay mucho celo, mucha competencia, mucha envidia, mucha rivalidad, mucho quítate tú para ponerme yo. En el rama del arte, el artista que me escucha sabe lo que estoy diciendo. Entonces, era un mundo donde, imagínate tú, sucio, sí, ganaba dinero, pero cuando yo tuve un encuentro con el Señor, con Cristo, se me reveló Cristo. No te hablo de religiosidad, yo te hablo de una relación con el autor y consumador de la fe. Yo te hablo de que le conozcas cara a cara. Entonces empieza a redarguirme y empieza a tener un trato conmigo, a decirme, purificaos los que llevan los utensilios de Jehová, salid de ahí, no tocar cosa inmunda, porque Jehová irá delante de vosotros y os congregará el Dios de Israel. Bueno, esto fue tan fuerte que hasta ese pasaje me lo aprendí de memoria, amado. Tan fuerte que me empezó a hablar, me dice, no toque, porque en las clases tenía que hacer toques de religión yoruba africana, toques en los batá, en los tambores, y me dice, y, o sea, me empieza, es un trato conmigo, escuche, yo no estoy diciendo a nadie, te estoy contando un poco algo de mi testimonio, fue conmigo, es un trato conmigo, porque conforme a mi propósito, yo fui llamado, ¿sí me entiende? Yo fui llamado a algo diferente, tal vez, a usted que es músico y es cristiano y me está escuchando. No juzgo a nadie ni critico, cada quien. Fue un trato conmigo. Y salí de ahí, de la música, y empiezo a buscar trabajo y no encontraba, amado. Imagínate, porque de lo que viví siempre fue de eso. Hasta que llega un amigo mío, Oscarito, a la casa un día, te estoy platicando, y arrebata esto si te sirve de bendición. Y Oscarito llevaba como 6 años en el evangelio, más maduro, ¿no? Yo recién convertido casi. Y me dice Oscarito, él era barrendero de calle, y me dice, si tú quieres, hablo allá en la empresa para que tú empieces a barrer calle. Y bueno, o sea, le dije, no, yo soy músico. ¿Qué te puedo decir? Terminé barriendo calle porque se apretó más la soga, amado. Pero allí se me reveló el Señor. Aleluya, me están siendo señas porque no se nos acaba el tiempo. Y todo lo que comienza tiene que terminar, familia. Dios te bendiga desde tu programa Voz Profética. Te prometo que voy a terminar esto en el próximo programa. Si Dios lo permite, no ha venido Cristo antes. Dios te bendiga, métele candela y con todo, familia.
13: Mateo, capítulo 19, verso 16 y 17 de la Reina Valera del 60. Entonces vino uno y le dijo, maestro bueno, ¿qué bien haré para heredar la vida eterna? Puntualicemos esta frase que le dice el joven rico a Cristo. Maestro bueno, Verso 17, él le dijo: ¿Por qué me llamas bueno? Ninguno hay bueno, solo uno, Dios. Podemos usar la imaginación y llegar a la conclusión de que este joven rico que nombró maestro bueno a Jesús, tal vez en su caminar en la vida, se dio cuenta que muchas de las cosas que había logrado fue lisonjeando y adulando personas en su camino. Por ende creyó también que quizá esta era la vía la cual podía llegar hasta el Mesías para encontrar respuesta a su pregunta de qué debía hacer para ser salvo. El mismo Cristo que teje un látigo entra al templo, empieza a virar las mesas al revés. ¿Por qué? Porque el celo de su casa lo consume, diciendo: mi casa será llamada casa de oración y ustedes la han convertido en cueva de ladrones. Puedo imaginarme ver la gente murmurar mientras lo señalaban y decían: ¿cómo? Ese no es Cristo. ¿Dónde está el amor de Cristo? ¿Por qué vira nuestras mesas al revés? ¿Por qué nos golpea con ese látigo? ¿No es del que dicen que él es bueno? Y es que muchas veces tendremos que escoger entre agradar a Dios y establecer conforme a lo que escrito está en su palabra, o agradar a los hombres. Es entonces cuando se nos será revelado un Cristo que procedía con justicia conforme a lo que escrito está, aunque para algunos otros dejaría de ser bueno. Un Cristo que podía responder en múltiples ocasiones: no está bien que le quite el pan a los hijos de la casa y se los eche a los perros, procediendo con justicia. Por eso hoy te digo: sé justo, porque cuando comienzas a ser bueno con todas las personas, pasando incluso por encima de lo que escrito está en las santas escrituras, te pierdes a ti y las personas dejarán de ver tu valor y solo te usan. Muchas veces te sirven, te darán una taza de café, pero en su corazón te querrán mutilar y castrar. O en ocasiones te darán un beso y un abrazo, aunque tenga que cambiarte por 30 monedas de plata. Mira, preocúpate por ser justo y siempre tomar la decisión más sensata conforme a lo que escrito está. La Biblia dice: amar a vuestros enemigos, orar por los que os maldicen y os persiguen. Enfocados y apercibidos, consciente de que cuando demos mucha bondad, los demás querrán aprovecharse y a caminar por encima tuyo. Aprendamos siempre a poner límite conforme a lo que escrito está, porque tú y yo costamos una sangre preciosa. Lo que no esté bien, decirlo. Lo que la Biblia no respalda, a quien sea, no te traiciones a ti mismo por quedar bien con los demás, porque aquí cada quien siempre va a luchar por quedar bien con ellos mismos. Preocupémonos por quedar bien con la palabra de Dios. Muy pocos van a quitarse para ponerte, al menos que sea algo no beneficioso para ellos. Así que, como Cristo, no te preocupes tanto por ser bueno, sino justo. Así, nunca traicionarás el mandato divino, lo que escrito está y tus valores. Dios te bendiga.
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